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1: Sí, vale, ya. Ay,
2: oye, ojito, tú sabes.
3: Oye, sí, tú me dices. ¿Será de queso o será de carne?
4: No, yo creo que allá. ¡Se mete bien!

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Muy buenos días, oyentes de Radio Zapato Camín 360M. Estamos en esta mañana de este lunes 25 de mayo del año 2026, llevándoles a todos ustedes la buena música, la buena programación de esta su emisora Radio Zapatoca, la emisora de los éxitos. Los acompañamos a partir de ese momento en la gerencia del doctor Gilberto Acevedo Acevedo, en la dirección Yasmín Arévalo, y quien les acompaña, Orlando Jiménez. Iniciemos el día dándole gracias al Dios Todopoderoso por tantas y tantas bendiciones que todos los días deja caer sobre nosotros. Que lo primero que hagamos al levantarnos sea una oración para darle gracias por tantas y tantas cosas buenas que recibimos a diario y que muchas veces ni siquiera somos capaces de reconocer. El simple hecho de estar vivos es algo para agradecerle a Dios. Muchos no pudieron hacerlo. Muchos amanecieron, como dice la canción de Herero, en una pijama de madera. Así que agradecidos, fortalecidos, con mucha buena predisposición a comenzar el día, porque así es como debemos siempre tener la mentalidad. Las 5:08, 5:08.

Si tienes algún problema, alguna dificultad, alguna situación difícil, recuerda, prohibido rendirse, respira hondo y sigue. Siempre para adelante como buenos santandereanos. Siempre adelante, ni un paso atrás.

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Las 5:19, 5:19. Nos vamos con resultados de las loterías. Tenemos loterías del Cauca 8315, de la serie 202, Cauca 8315. Boyacá 0414, de la serie 281. Boyacá 0414, lotería del 23 de mayo. Ahora nos vamos con los chances que sí jugaron ayer. Sinuano Noche, del 24 de mayo. 94-48 de la quinta 2. Samán 17-71. Fantástica Noche 12-27 de la quinta 6. Bit 4 Noche 39-51. Bit 3 Noche 0-97. Motilón Noche 17-05. Cafeterito Noche 27-57 de la quinta 9. Caribeña Noche 0807. Culona Noche 6292. Astroluna 1997 del signo Escorpión. Paisita Noche 8045. Hijao de Oro 5007 de la quinta 3. Chontico Noche 1504 de la quinta 7. Dorado Noche 9958 de la quinta 8. Antioqueñita 27098 de la quinta 3. Caribeña Día 5196 de la quinta 2. Sinuano Día 2137 de la quinta 3. Motilón Tarde 4287. La Culona, Culona Día 7096. Bit 4 Día 7810. Bit 3 Día 516. Paisita Día 7203 de la quinta 2. Chontico Día 8964 de la quinta 1. Antioqueñita 17472 de la quinta 9. Astroluna 3682 de Cáncer. Caribeña Noche 2670 de la quinta 1. Seguimos con más temas. Llega Jason Jiménez con un tema titulado Vete.

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0: Las 5:31 minutos. Las principales campañas a la presidencia de Colombia cerraron en plaza pública este fin de semana, al cumplirse el plazo legal para eventos masivos antes de la primera vuelta. Ya arrancaron oficialmente las urnas para los colombianos residentes en el extranjero, siendo Nueva Zelanda el primer país en registrar votos. Una por el código fuente. El presidente Gustavo Petro lanzó fuertes críticas a la Registraduría Nacional a una semana de los comicios, exigiendo la entrega del código fuente del software electoral, bajo el argumento de que exponer no es auditar. Eso no lo puede entregar la Registraduría, porque es algo exclusivo de esa entidad. Absolución en el caso Andrómeda. La justicia declaró inocente al exmilitar que estaba acusado de espionaje al proceso de paz con la FARC en La Habana. Ataques al ELN. Del ELN se reportó un ataque con drones y explosivos por parte de este grupo armado contra tropas del ejército en Guaviare y una estación de policía en Tibú, norte de Santander, que dejó un uniformado muerto y varios heridos. Además, el ELN se adjudicó la reciente masacre de Ábrego. Caso Yulitza Tolosa. Continúa la conmoción por la muerte de la joven tras la cirugía estética ilegal. Las autoridades preparan el material probatorio para procesar a los responsables, mientras se conoció que el presunto cirujano huyó hacia Venezuela. Dólar a la baja. La divisa norteamericana registra una de sus caídas más fuertes en lo que va el mes de mayo en el mercado cambiario colombiano. En materia de deportes, crece la expectativa por la lista definitiva de los 26 convocados por el técnico Ernesto Lorenzo para la Selección Colombia. Hoy inicia la fase final de preparación del equipo. Luto en la televisión. Falleció Esteban García Garzón, reconocido actor y director y sobrino del Nobel Gabriel García Márquez. Giro de Italia. En la etapa 15 de la competencia, el noruego Fredrik Lavid se llevó el triunfo, mientras que el colombiano Egan Bernal logró sortear la jornada sin perder terreno clave en la general. 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
1: Que no se caiga el ritmo, pariente. Seguimos con más música movida para todos ustedes. Algo en vivo, algo más en vivo. Échele, compadre. ¡Vámonos, recio!

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Las 5:44, 5:44. 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Un buen amigo no necesita estar llamándote, escribiéndote, viéndote. O por qué no, manoseándote. Puedes solo mirar al cielo y pedirte, o pedirle al Creador que te cuide y que haga llover bendiciones sobre ti. No importa la cantidad de tiempo que pasemos con nuestros amigos, sino la calidad de ese tiempo que compartimos. Una buena amistad se construye a diario. Un buen minuto, un buen consejo, una voz de aliento en el momento indicado puede ser más constructiva que semanas o meses a tu lado.

0: En muchas ocasiones puede ser que no nos conozcamos, pero sabemos que está ahí, presto a brindar su apoyo y expresarte un buen consejo, alentarte para salir adelante y superar difíciles momentos. Regularmente las amistades son como los buenos perfumes. Si son originales, sentirás siempre su presencia. Si no lo son, solo estarán un rato. No los volverás a sentir. Por ello, las buenas amistades se deben cultivar para que sus frutos sean buena cosecha y con seguridad te generarán bienestar. Con tus amigos trata siempre de entregar lo mejor de ti y nunca trates de sacar provecho de ellos, ya que puedes perder un gran tesoro, como es una buena amistad. Un hombre que no ha atravesado el infierno de sus pasiones no las ha superado nunca.
1: Las mujeres dicen que no es mal color.
0: Las 5:46 minutos, 5:46 en Amanecer Santandereano.

0: Las 5:54, 5:54. Esto es Amanecer Santanderiano de Radio Zapatoca. Saludos para todos los oyentes que están en sintonía en los diferentes puntos del departamento de Santander.
1: De la casa donde se crió.
0: Sintonizando los 1360M de Radio Zapatoca. El saludo para todos los oyentes en las diferentes veredas de Girón, Santander. Están ahí conectados en Betulia, en Galán, en La Fuente, en El Socorro, en Pinchote, en San Gil. A continuación estaremos con Despertemos con Cristo, desde la parroquia San Joaquín de Zapatoca.

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Amado Dios, hoy comienza una nueva semana y me acerco a ti con fe y gratitud, confiando en tus promesas. Sé que tu amor nos sostiene y que tu presencia nunca nos abandona. Por eso, pongo este lunes en tus manos con esperanza. Te pido que cuides de mi familia, que seas guía en cada decisión y que ilumines nuestro camino en todo momento. Danos fortaleza para enfrentar los retos, sabiduría para actuar con rectitud y paz para mantenernos firmes en medio de cualquier situación. Derrama sobre nosotros salud, propósito y bendición. Llénanos de alegría y abre puertas de abundancia en cada paso que demos. Que todo lo que hagamos esté alineado con tu voluntad. Muy buenos días, bienvenidos a Despertemos con Cristo en esta mañana de lunes 25 de mayo. Cordial saludo para todas las personas que ya están compartiendo con nosotros este momento de oración. Todos los días en punto de las 6 de la mañana les acompañamos desde la parroquia San Joaquín de Zapotoca y llegamos hasta el lugar donde usted se encuentra gracias a los servicios de los medios de comunicación acá en nuestra localidad. Radio Lenguerque, Radio Zapotoca, Aupasa e Intersap, y también lo hacemos a través del Facebook en el perfil Parroquia Zapotoca. Para el día de hoy les tenemos la invitación especial para participar de la Sagrada Eucaristía a las 3 de la tarde en la capilla del cementerio.

0: María, y bendito es el fruto de tu vientre, Jesús.
1: Santa María, Madre de Dios, ruega por nosotros los pecadores, ahora y en la hora de nuestra muerte. Amén.
0: He aquí la esclava del Señor.
1: Hágase en mí según tu palabra.
0: Dios te salve María, llena eres de gracia, el Señor es contigo. Bendita tú eres entre todas las mujeres, y bendito es el fruto de tu vientre, Jesús.
1: Santa María, Madre de Dios, ruega por nosotros los pecadores, ahora y en la hora de nuestra muerte. Amén.
0: Y el Verbo de Dios se hizo carne
1: y habitó entre nosotros.
0: Dios te salve María, llena eres de gracia, el Señor es contigo. Bendita tú eres entre todas las mujeres, y bendito es el fruto de tu vientre, Jesús.
1: Santa María, Madre de Dios, ruega por nosotros los pecadores, ahora y en la hora de nuestra muerte. Amén.
0: Ruega por nosotros, Santa Madre de Dios,
1: para que seamos dignos de alcanzar y gozar las divinas promesas y gracias de nuestro Señor Jesucristo. Amén.
0: Derrama, Señor, tu gracia en nuestros corazones, para que quienes hemos conocido la encarnación de tu Hijo, por medio del anuncio del ángel, por su pasión y su cruz, lleguemos a la gloria de su resurrección. Por el mismo Jesucristo, nuestro Señor. Amén.
1: Amén.

0: El día de hoy la memoria de la Virgen María, Madre de la Iglesia. Recuerda que ella es madre de todos los hombres, especialmente de los miembros del cuerpo místico de Cristo, desde que es Madre de Jesús por la Encarnación. El título Madre de la Iglesia refleja la profunda convicción de los fieles cristianos, que se ven en María no solo a las madres de la persona de Cristo, sino también de los fieles. En febrero del 2018 estableció como fecha de celebración el lunes siguiente a Pentecostés. María, Madre de la Iglesia.
1: Nos unimos a la oración de la Iglesia Universal, la oración de los laudes en esta fiesta de María, Madre de la Iglesia y Madre nuestra. Entonces, encomendamos todas nuestras situaciones, nuestras necesidades en los brazos de la Santísima Virgen María, la mediadora de todas las gracias. También oramos muy especialmente por las almas del purgatorio, las almas de familiares, amigos o conocidos que ya han partido a la eternidad. Y precisamente la Madre del Cielo, nuestra Madre Celestial, también alivia a las benditas almas del purgatorio. Señor, abre mis labios.
0: Y mi boca proclamará tu alabanza.
1: Aclamemos al Señor en esta fiesta de María Virgen.
0: Aclamemos al Señor en esta fiesta de María Virgen.
1: Venid, aclamemos al Señor, demos vítores a la roca que nos salva. Entremos a su presencia dándole gracias, aclamándolo con cantos.
0: Aclamemos al Señor en esta fiesta de María Virgen.
1: Porque el Señor es un Dios grande, soberano de todos los dioses. Tiene en su mano las cimas de la tierra, son suyas las cumbres de los montes. Suyo es el mar porque él lo hizo, la tierra firme que modelaron sus manos.
0: Aclamemos al Señor en esta fiesta de María Virgen.
1: Venid, postrémonos por tierra bendiciendo al Señor, Creador nuestro, porque Él es nuestro Dios y nosotros su pueblo, el rebaño que Él guía.
0: Aclamemos al Señor en esta fiesta de María Virgen.
1: Ojalá escuchéis hoy su voz, no endurezcáis el corazón como en Meribá, como el día de Masá en el desierto, cuando vuestros padres me pusieron a prueba y dudaron de mí, aunque habían visto mis obras.
0: Aclamemos al Señor en esta fiesta de María Virgen.
1: Durante 40 años aquella generación me repugnó y dije, es un pueblo de corazón extraviado que no reconoce mi camino. Por eso he jurado en mi cólera que no entrarán en mi descanso.
0: Aclamemos al Señor en esta fiesta de María Virgen.
1: Gloria al Padre, y al Hijo, y al Espíritu Santo, como era en el principio, ahora y siempre, por los siglos de los siglos. Amén.
0: Aclamemos al Señor en esta fiesta de María Virgen. Cabeza y cuerpo, Cristo forma un todo, Hijo de Dios e Hijo de María, un Hijo en quien se juntan muchos hijos. En su madre ya la Iglesia se perfila.
1: Una y otra son madres y son vírgenes. Una y otra conciben del Espíritu. Una y otra sin mancha ni pecado. Al Padre Celestial engendran hijos.
0: María le da al cuerpo la cabeza. La Iglesia la cabeza le da el cuerpo. Una y otra son madre del Señor. Ninguna sin la otra por entero.
1: Gloria a la Trinidad inaccesible que ha querido morar entre nosotros, en María, en la Iglesia, en nuestra alma, para llenarnos de su eterno gozo. Amén.
0: Amén. El Salmo 89, baje a nosotros la bondad del Señor.
1: Por la mañana, sácianos de tu misericordia, Señor.
0: Señor, tú has sido nuestro refugio de generación en generación.
1: Antes que naciesen los montes o fuera engendrado el orbe de la tierra, desde siempre y por siempre tú eres Dios.
0: Tú rehuses el hombre a polvo diciendo, retornar, hijo de Adán, mil años en tu presencia son un ayer que pasó, una vigilia nocturna.
1: Lo siembras año por año como

0: apurar nuestros años para que adquiramos un corazón sensato.
1: Vuélvete, Señor, ¿hasta cuándo? Ten compasión de tus siervos. Por la mañana sácianos de tu misericordia y toda nuestra vida será alegría y júbilo.
0: Danos alegría por los días en que nos afligiste, por los años en que sufrimos desdichas, que tus siervos vean tu acción y sus hijos tu gloria.
1: Baje a nosotros la bondad del Señor y haga próspera las obras de nuestras manos.
0: Gloria al Padre, al Hijo y al Espíritu Santo, como era en el principio, ahora y siempre, por los siglos de los siglos. Amén. Por la mañana, sácianos de tu misericordia, Señor. El cántico nuevo al Dios vencedor y salvador.
1: Llegue la alabanza del Señor hasta el confín de la tierra.
0: Cantad al Señor un cántico nuevo, llene su alabanza hasta el confín de la tierra, muja el mar y lo que contienen, las islas y sus habitantes.
1: Alégrese el desierto con sus tiendas, los cercados que habita Kadar, exulten los habitantes de Petra, clamen desde la cumbre de las montañas, den gloria al Señor, anuncien sus alabanzas en las islas.
0: El Señor sale como un héroe, excita su ardor como un guerrero, lance el alarido mostrándose valiente frente al enemigo.
1: Desde antiguo guardé silencio, me callaba y aguantaba, mas ahora grito como la mujer cuando da a luz, jadeo y resuello.
0: Agostaré montes y collados, secaré toda su hierba, convertiré los ríos en yermo, desecaré los estanques, conduciré a los ciegos por el camino que no conocen, los guiaré por senderos que ignoran, ante ellos convertiré la tiniebla en luz, lo escabroso en llano.
1: Gloria al Padre, y al Hijo, y al Espíritu Santo, como era en el principio, ahora y siempre, por los siglos de los siglos. Amén.
0: Llegue la alabanza del Señor hasta el confín de la tierra. El Salmo 134, himno a Dios por sus maravillas.
1: Alabad el nombre del Señor, los que estáis en la casa del Señor.
0: Alabad el nombre del Señor, alabad los siervos del Señor que estáis en la casa del Señor, en los atrios de la casa de nuestro Dios.
1: Alabad al Señor porque es bueno, tañed para su nombre que es amable, porque Él se escogió a Jacob, a Israel en posesión suya.
0: Yo sé que el Señor es grande, nuestro dueño más que todos los dioses. El Señor todo lo que quiere lo hace, en el cielo y en la tierra, en los mares y en los océanos.
1: Hace subir las nubes desde el horizonte, con los relámpagos desata la lluvia, suelta a los vientos de sus hilos.
0: Él hirió a los primogénitos de Egipto, desde los hombres hasta los animales, envió signos y prodigios en medio de ti, Egipto, contra el faraón y sus ministros.
1: Hirió de muerte a pueblos numerosos, mató a reyes poderosos, a Sihón, rey de los amorreos, a Og, rey de Basán, y a todos los reyes de Canaán, y dio su tierra en heredad a Israel, su pueblo.
0: Gloria al Padre, al Hijo y al Espíritu Santo, como era en el principio, ahora y siempre, por los siglos de los siglos. Amén.
1: Alabad el nombre del Señor, los que estáis en la casa del Señor.
0: Desbordo de gozo en el Señor y me alegro con mi Dios, porque me ha vestido un traje de gala y me ha envuelto en un manto de triunfo, como una novia que se adorna con sus joyas. El Señor la eligió y la predestinó. La hizo morar en su templo santo.
1: Y la predestinó.
0: Gloria al Padre, al Hijo y al Espíritu Santo.
1: El Señor la eligió y la predestinó. Te glorificamos, Santa Madre de Dios, porque al concebir en tu seno virginal al Hijo de Dios y al darlo a luz al mundo, preparaste el nacimiento de la Iglesia, que hoy por ello te aclama como Madre. Bendito sea el Señor, Dios de Israel,
0: porque ha visitado y redimido a su pueblo, suscitándonos una fuerza de salvación en la casa de David, su siervo, según lo había predicho desde antiguo por boca de sus santos profetas. Es la salvación que nos libra de nuestros enemigos y de la mano de todos los que nos odian. Ha realizado así la misericordia que tuvo con nuestros padres, recordando su santa alianza y el juramento que juró a nuestro padre Abraham, para concedernos que, libres de temor, arrancados de la mano de los enemigos, le sirvamos con santidad y justicia en su presencia todos nuestros días. Y a ti, niño, te llamarán profeta del Altísimo, porque irás delante del Señor a preparar sus caminos, anunciando a su pueblo la salvación, el perdón.

0: de sus pecados. Por la entrañable misericordia de nuestro Dios, nos visitará el sol que nace de lo alto, para iluminar a los que viven en tiniebla y en sombra de muerte, para guiar nuestros pasos por el camino de la paz. Gloria al Padre, al Hijo y al Espíritu Santo, como era en el principio, ahora y siempre, por los siglos de los siglos. Amén. Te glorificamos, Santa Madre de Dios, porque al concebir en tu seno virginal al Hijo de Dios, al darlo a luz al mundo, preparaste el nacimiento de la Iglesia, que hoy por ella te clama como Madre. Elevemos nuestras súplicas al Salvador, que quiso nacer de María Virgen, y digamos que tu Santa Madre, Señor, interceda por nosotros.
1: Salvador del mundo, tú que con la eficacia de tu redención preparaste a tu Madre de toda mancha de pecado, líbranos también a nosotros de toda culpa.
2: Que tu Santa Madre, Señor, interceda por nosotros.
0: Redentor nuestro, tú que hiciste de la Inmaculada Virgen María tabernáculo purísimo de tu presencia y sagrario del Espíritu Santo, haz también de nosotros templos de tu Espíritu.
2: Que tu Santa Madre, Señor, interceda por nosotros.
1: Padre, palabra eterna del Padre, que enseñaste a María a escoger la parte mejor, ayúdanos a imitarla y a buscar el alimento que perdura hasta la vida eterna.
2: Que tu Santa Madre, Señor, interceda por nosotros.
0: Rey de reyes, que elevaste contigo a tu Madre en cuerpo y alma al cielo, haz que aspiremos siempre a los bienes celestiales.
2: Que tu Santa Madre, Señor, interceda por nosotros.
1: Señor del cielo y de la tierra, que has colocado a tu derecha a María Reina, danos el gozo de tener parte en su gloria.
2: Que tu Santa Madre, Señor, interceda por nosotros.
1: Espíritu Santo, así como cubriste con tu sombra a María, la Madre de Jesús, asimismo protege a tu Iglesia que necesite de tu ayuda y de tu presencia. Nútrela con tu palabra y suscita en ella una oración contemplativa que la una a ti. Amén.
0: Amén. Lectura del libro del Génesis en el capítulo 3. El Señor Dios llamó a Adán y le dijo: ¿Dónde estás? Él contestó: Oí tu ruido en el jardín, me dio miedo porque estaba desnudo y me escondí. El Señor Dios le replicó: ¿Quién te informó de que estabas desnudo? ¿Es que has comido el árbol del que te prohibí comer? Adán respondió: La mujer que me diste como compañera me ofreció el fruto y comí. El Señor Dios dijo a la mujer: ¿Qué has hecho? La mujer respondió: La serpiente me sedujo y comí. El Señor Dios dijo a la serpiente: Por haber hecho eso, maldita tú entre todo el ganado y todas las fieras del campo. Te arrastrarás sobre el vientre y comerás polvo toda tu vida. Pongo hostilidad entre ti y la mujer, entre tu descendencia y su descendencia. Esta te aplastará la cabeza cuando tú la hieras en el talón. Adán llamó a su mujer Eva por ser la madre de todos los que viven. Palabra de Dios.
1: Te alabamos, Señor. Salmo 86. Qué pregón tan glorioso para ti, ciudad de Dios.
0: Qué pregón tan glorioso para ti, ciudad de Dios.
1: Él la ha cimentado sobre el monte santo, y el Señor prefiere las puertas de Sión a todas las moradas de Jacob.
0: Qué pregón tan glorioso para ti, ciudad de Dios.
1: Qué pregón tan glorioso para ti, ciudad de Dios, se dirá de Sión. Uno por uno todos han nacido en ella. El Altísimo en persona la ha fundado.
0: ¡Qué pregón tan glorioso para ti, ciudad de Dios!
1: El Señor escribirá en el registro de los pueblos: Este ha nacido allí, y cantará mientras danzas. Todas mis fuentes están en ti.
0: ¡Qué pregón tan glorioso para ti, ciudad de Dios! Del Santo Evangelio según San Juan, capítulo 19, versículos del 25 al 34. Junto a la cruz de Jesús estaban su madre, la hermana de su madre, María la de Cleofás, y María la Magdalena. Jesús, al ver a su madre y junto a ella al discípulo que amaba, dijo a su madre: Mujer, ahí tienes a tu hijo. Luego dijo al discípulo: Ahí tienes a tu madre. Y desde aquella hora el discípulo la recibió como algo propio. Después de esto, sabiendo Jesús que ya todo estaba cumplido, para que se cumpliera la Escritura, dijo: tengo sed. Había allí un jarro lleno de vinagre, y sujetando una esponja empapada en vinagre a una caña de hisopo, se le acercaron a la boca. Jesús, cuando tomó el vinagre, dijo: está cumplido. E inclinando la cabeza, entregó el espíritu. Los judíos entonces, como era el día de la preparación, para que no se quedaran los cuerpos en la cruz el sábado, porque aquel sábado era un día grande, pidieron a Pilato que les quebrara las piernas y que los quitara. Fueron dos soldados, les quebraron las piernas al primero y luego al otro que habían crucificado con él, pero al llegar a Jesús, viendo que ya había muerto, no le quebraron las piernas, sino que uno de los soldados con la lanza le traspasó el costado y al punto salió sangre y agua. Palabra del Señor.
1: Gloria a ti, Señor Jesús. Les compartimos una reflexión sobre María, Madre Iglesia de las Obras Oratorias de Bouzet, obispo. Precisamente, pues, unas lecturas muy profundas, pero que, pues, como la Santísima Virgen María guarda todas estas cosas en su corazón, también guardémoslas en el corazón, y también el Espíritu Santo, como dice nuestro Señor Jesucristo, nos lo revelará a su tiempo. María, Madre de la Iglesia. La Santa Virgen María, la verdadera Eva, la verdadera Madre de todos los vivientes. Vivid, vivid, y María será vuestra Madre. Pero vivid de Jesucristo y por Jesucristo, porque incluso María tiene vida únicamente de Jesucristo y por Jesucristo. La maternidad de la Santísima Virgen María es una realidad innegable. Por otra parte, que María sea Madre de los cristianos es algo que no puede ser más oportuno. Este fue también el designio de Dios revelado ya desde el paraíso. Pero para que esta realidad penetre más profundamente en nuestros corazones, debéis admirar el modo como este designio de Dios llegó a cumplimiento en el Evangelio de nuestro Salvador, contemplando cómo quiso Jesús asociar así a la Santa Virgen al engendrarnos por medio del alumbramiento de su sangre, que, siempre tan fértil, produjo frutos agradables al Padre. En aquella ocasión, San Juan representaba la universalidad de los fieles. Entended mi raciocinio. Todos los demás discípulos del Salvador abandonaron a Jesús. Dios permitió que esto sucediera así para que comprendiéramos que son pocos los que siguen a Jesús hasta su cruz. Así pues, habiéndose dispersado todos los demás discípulos, la providencia quiso que, junto al Dios que moría, no permaneciera sino Juan, el discípulo amado. Él fue el único, el verdadero fiel, porque únicamente es verdadero fiel de Jesús el que le sigue hasta la cruz. Y así fue como este único fiel representó a todos los fieles. Por consiguiente, cuando Jesucristo, hablando a su madre, le dice que Juan es su hijo, no penséis que considera a San Juan como un hombre particular. En la persona de Juan entrega a María a todos sus discípulos, a todos sus fieles, a todos los herederos de la nueva alianza, a todos los hijos de su cruz. Por esto precisamente llama a María mujer. Con esta expresión quería significar mujer por excelencia, mujer elegida circularmente para ser la madre del pueblo elegido, o mujer o nueva Eva. Le dice: ahí tienes a tu hijo. Por tanto, Juan y todos los fieles a quienes él representa son tus hijos. Juan es mi discípulo amado. Recibe pues en su persona a todos los cristianos, porque aquí Juan lo representa a todos, ya que todos ellos son como lo de Juan, mis discípulos amados. Eso es lo que el Salvador quería significar a su Santa Madre. Y lo que es más importante, se me antoja, sigue esta exhortación de este obispo, es en este hecho, es que Jesús dirija estas palabras a María de la Cruz, porque en la cruz es donde el Hijo de Dios nos dio la vida y nos engendró a la gracia por la fuerza de su sangre derramada por nosotros. Y es precisamente desde la cruz, desde donde significa a la Purísima Virgen María que ella es madre de Juan y madre de todos los fieles. Mujer, ahí tienes a tu hijo, le dice. En estas palabras contempla el nuevo Adán que al engendrarnos por su muerte asocia a la nueva Eva, su Santa Madre, en la generación casta y misteriosa de los hijos del Nuevo Testamento. Entonces, esta exhortación de el sermón, precisamente como María Madre de la Iglesia, de las obras de el obispo Boucher.
0: El título de Madre de la Iglesia fue proclamado por San Pablo durante el Concilio Vaticano II, con el que quería subrayar el papel irreemplazable de María dentro de la Iglesia. El Papa Francisco, en el 2018, instituyó esta fiesta en el lunes después de Pentecostés. Si la Iglesia nace en Pentecostés, tiene un gran significado que en el primer día siguiente, el lunes, en la puesta en marcha de su camino en medio del mundo, se destaque la persona y la misión de la Virgen en ella. Las lecturas que se proclaman en la liturgia de hoy son ricas en simbolismo y en estímulo para nuestra fe y nuestra devoción a la Madre del Señor. En el Génesis, tras el pecado y sus consecuencias, Adán pone nombre a su mujer, Eva, por ser la madre de todos los vivientes. En el Evangelio se nos narra la escena en que Jesús, clavado en la cruz, nos da a María por madre. En el Salmo, hablando de la ciudad de Sion como un lugar donde todos, cercanos y lejanos, se encuentran en su hogar, símbolo del reino de Dios, abierto, como decía Francisco, a todos, todos, todos. Se dice, es la madre porque todos han nacido en ella. En el relato del Génesis aparecen tres personajes, Adán, Eva y un árbol. En el Evangelio, Jesús, María y la cruz. Hay un paralelismo, un hombre, una mujer y un árbol. Los primeros son símbolos de lo que se da siempre, en todo tiempo y lugar. El pecado es la desconfianza en Dios frente a la bondad de Dios que les ha dado la vida, que les ha llamado a la felicidad, al amor, a la fecundidad. Prefieren hacer caso de la tentación, representada en la serpiente, que les invita a desconfiar de esa bondad. No es cierto que morirán, es que Dios sabe muy bien que el día en que coman de él, se les abrirá los ojos y entonces serán como dioses. En lugar de querer ser hijos de Dios, prefieren considerar a ser como competidor peligroso del que defenderse. Todo pecado comienza por una desconfianza en el amor de Dios por nosotros. Le recordamos la invitación para el día de hoy a la Sagrada Eucaristía en la Capilla del Cementerio a las 3 de la tarde. Los días martes para mañana se recibe el pan para el Hogar San Antonio. El próximo viernes 29 es la entrega de mercados para beneficiarios del Banco de Alimentos. A quienes tengan familiares en el cementerio, sea en bóveda o en jardín, les recordamos que los contratos son por 7 años. Si ya se vencieron estos contratos, por favor, acercarse al despacho parroquial. El sábado 30 de mayo, cursillo prebautismal, 8 de la mañana, salón parroquial. Jueves 4 de junio, solemnidad del Corpus Christi. Invitación especial a todos los amigos de las veredas para organizar los arcos. Invitar a toda la comunidad a apoyar a nuestros campesinos con la compra de sus productos, no solamente ese día, sino siempre que tengamos la oportunidad, apoyemos a nuestros agricultores. Y también se tiene pues una gran rifa para ese día de Corpus Christi, la rifa de una novilla y una licuadora que jugará en Corpus Christi, valor de la boleta 30.000 y solo 100 puestos. Y le recuerdo una vez más, si usted quiere saber lo que son bendiciones, si quiere recibir muchas bendiciones, esté pendiente del diezmo. Es un precepto bíblico dado por Dios a su pueblo y con él se sostienen las obras pastorales de la Iglesia.
1: Santa María, Madre de Dios, queremos consagrarnos a ti porque eres la Madre de Dios y Madre nuestra, porque tu Hijo Jesús nos confió a ti porque has querido ser Madre de la Iglesia. Nos consagramos a ti, los obispos que a imitación del buen pastor velan por el pueblo que les ha sido encomendado, los sacerdotes que han sido ungidos por el Espíritu, los religiosos y las religiosas que ofrendan su vida por el reino de Cristo, los seminaristas que han acogido la llamada del Señor, los esposos cristianos en la unidad e indisolubilidad de su amor con sus familias, los seglares comprometidos en el apostolado, los jóvenes que anhelan una sociedad nueva, los niños que merecen un mundo más pacífico y humano, los enfermos, los pobres, los encarcelados, los perseguidos, los huérfanos, los desesperados y los moribundos. Amén. El Señor nos bendiga, nos guarde de todo mal y nos lleve a la vida eterna. Amén.
3: Amén.
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Las 6:42, 6:42. Eso amanece santandereano de Radio Zapatoja en esta mañana con todos nuestros oyentes. Información de pico y placa a esta hora para este lunes 25 de mayo del año 2026. Pico y placa 9:00 para el lunes. Rige de las 6 de la mañana hasta las 8 de la noche, de lunes a viernes. En Girón, Florida Blanca, Piedecuesta y la capital Bucaramanga. Y ayer 24 de mayo fue el día del concejal. Hoy exaltamos la labor y compromiso de nuestros concejales. 9 concejales tiene el municipio de Zapatoca, quienes con vocación de servicio representan a la ciudadanía y trabajan por el bienestar y desarrollo de la comunidad. Para todos ellos, les enviamos hoy el saludo de feliz día del concejal. Se están haciendo trabajos en las veredas de Matecacao y Belmonte. Se atiende la situación presentada por la ola invernal. La maquinaria está en el sector atendiendo y arreglando la vía afectada. El pasado 23 de mayo se hizo un homenaje a uno de los grandes exponentes de nuestra cultura en Zapatoca, como es el maestro Gustavo Gómez Ardila. Con la coral Aire de mi Tierra, la coral Gustavo Gómez Ardila, el coro infantil del municipio, le cantaron a ese hombre que dejó esas bonitas notas musicales, como es la canción de Aire de mi Tierra. También se salta la vida política de Tito Rueda Guarín, quien hace unos días falleciera, oriundo de La Fuente, de aquí del municipio de Zapatoca.

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0: casi con 5 años sin mantenimiento. ¿Quién responde por el puente que colapsó en Girón? Durante más de una década, la comunidad alertó la falta de mantenimiento y atención por parte de las autoridades frente al mal estado del puente peatonal que colapsó en el anillo vial. La alcaldía de Girón e Invías respondieron que ente tenía la responsabilidad. Mientras todas las autoridades están tirando la pelota y señalan quién tenía la responsabilidad de realizar el mantenimiento de este puente que cayó y ocasionó la muerte de un motociclista sobre el anillo vial, se siguen conociendo nuevos e importantes detalles de este incidente que sucedió el pasado 19 de mayo. A pesar de que la comunidad y hasta la justicia ya habían señalado de forma reiterada la necesidad de intensificar labores de inspección y arreglos del paso elevado, se conoció que cerca de 5 años que no se hacía mantenimiento a esta estructura. Esas tareas necesitan precisamente estos puentes elevados de bastante mantenimiento. Este puente estaba en el total olvido.
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0: La secretaria de infraestructura de la alcaldía de Girón respondió afirmando que era responsabilidad del Instituto Nacional de Vías Invías y no del municipio.

El Ministerio de Transporte señala que estos puentes deben tener bastante mantenimiento. Constantemente se deben revisar las estructuras de los mismos para evitar que colapsen. Y de ser necesario, pues tienen que ser demolidos. Son las 6:56 minutos, 6:56.

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1: Las 7 con 7 minutos, 7 de la mañana, 7 minutos. Esto es Amanecer Santanderiano de Radio Zapatoca. Informamos que se extravió un celular marca Samsung Galaxy A16. En la tarde del día de ayer, en el parque principal, se quedó olvidado en una de las bancas. La persona que lo haya encontrado lo puede traer aquí a Radio Zapatoca. O lo puede llevar, o puede llamar también al 322-808-4022. 322-808-4022. Recuerden la ley, ¿no? Si uno lo pillan con un celular que está reportado, perdido o robado, eso se conoce como delito de receptación. Ya me han pedido mi celular como 4 veces. Llega la policía, saca con un código el número del email. Hay una plataforma precisamente en la cual aparecen todos los celulares perdidos o robados. E inmediatamente usted puede ir a parar a la cárcel por el delito de receptación. Aquí en Zapatoca ya han habido unas personas que han sido capturadas por este delito. Que tienen un celular que no es el de ellos, que de pronto lo encontraron, que de pronto lo compraron y era robado, y van a parar a la cárcel. ¿Para qué tener un celular que no es de uno, mano?

Las 7 con 17 minutos, 7 de 17. Durante el fin de semana se reportaron diversas emergencias en varios municipios de Santander debido a las fuertes lluvias y vientos huracanados, los cuales dejaron daños materiales significativos en el departamento. Polémica por puente colapsado tras el aparatoso accidente en Girón, donde una tractomula provocó el colapso de un puente peatonal. El Invía se pronunció aclarando que el mantenimiento y

responsabilidad de dicha estructura no estaban a su cargo. Tragedia vial en Florida Blanca. La comunidad exige justicia por la muerte de Mayuri Martínez, una madre deportista de 35 años que fue arrollada por un conductor fantasma que huyó del lugar mientras ella se dirigía a su trabajo. Continúa la alerta por cirugías estéticas. Después de la muerte de Yulisa Tolosa, por ese mal procedimiento, las autoridades sanitarias revelan que hay una cifra alarmante. Solo 26 de los 3.200 centros estéticos que operan en el departamento de Santander están con autorización para este tipo de cirugías e intervenciones. Niños prodigios piden ayuda. Estudiantes superdotados de matemáticas en Bucaramanga están vendiendo calcomanías y haciendo rifas para recolectar fondos necesarios que le permitan viajar a Singapur y representar a Colombia en una competencia internacional. El departamento de Santander ya tiene listo el operativo de seguridad para las próximas elecciones presidenciales del 31 de mayo. Se confirmó la instalación de tecnología, biometría facial y dactilar en más de los 120 puestos de votación y en el Aeropuerto Internacional Palo Negro para evitar fraude. ...7:19 minutos...

son las 7:23 minutos, 7:23. Estos son los 1360M de Radio Zapatoca en esta mañana de este lunes 25 de mayo de 2026. Agradecemos a todos los oyentes sus reportes de sintonía. Salud esta hora para Anabel Cadena. José María Vargas Carreño. Saludo para Cecilia Olarte, para la familia Ferreira Higuera en Los Santos, que está en la sintonía. David Torres. César Mauricio González en la sintonía, en Montenegro. El saludo para todos los oyentes que nos sintonizan ahí en la Casa de Mercado, aquí en el municipio de Zapatoca. Marta Gómez Núñez en sintonía en el barrio La Raíz. El saludo para la señora Beatriz Belandia. Liliana González nos reporta sintonía desde Villanueva. El saludo muy especial para Claudia Carreño, que está ahí en la sintonía. Para Dora Rueda en la Casa de Mercado, muchísimas gracias.

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3: Hola mis amigos, amigas, ¿qué tal? Tengan todos ustedes una gran bienvenida a este programa de este amigo, de este servidor, su naturista Omar de Jesús. Queridos amigos, queridos oyentes que me están escuchando en Zapatoca, que me están escuchando en Barichara, en muchos lugares donde llegan estas prestigiosas emisoras. A partir de hoy y todos los días de la semana, me van a escuchar a este punto y hora, llegando a sus hogares con el ánimo y con el fin de que reciban una ayuda, de que reciban un consejo, de que reciban una orientación y sobre todo una sanación o una curación a sus enfermedades. 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Y les quiero comunicar algo. 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

0: 8:12 minutos. Qué alegría interactuar con ustedes. Qué bueno estarlos saludando hoy con toda la alegría, don Abel. Bueno, don Abel que está recorriendo los municipios de Santander. Mañana sabemos que viene cargado en noticias del sector de Galán, de Villanueva, de San Gil, de la Fuente. En fin, qué bien, don Abel. Y sabemos que allá está sonando perfecto Radio Zapatoca. Gerencia General del doctor Gilberto Acevedo, la dirección de Yasmín Arévalo. Yo soy JJ Pimiento y estoy con ustedes con todo el sabor de hoy lunes.
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Sonando Radio Zapatoca, ¡qué sintonía! El abrazo bien especial a todos nuestros oyentes y todos nuestros amigos que están conectadísimos con Radio Zapatoca, la número uno.

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Excelente tema. Muchísimas gracias a todos nuestros buenos oyentes y amigos que nos reportan la sintonía. Bueno, quiero saludar de manera muy especial a todos nuestros amigos que están ahí reportando la sintonía a través de nuestra señal, la señal chévere, encantadora y la número uno. Son en Colombia las 8:38 minutos. Vamos con las loterías. Oiga, recuerde hoy pico y placa, pendientes al pico y placa, 9 y 0. Ojo con el 9, no se pueden mover el 9 y 0. Resultado con las diferentes loterías. Mucha atención. Dorado 8-99-58, La Culona 70-96, Astroluna 1997 y La Culona Noche 62-92. Resultados con las diferentes loterías. Muchísimas gracias a ustedes que me reportan la sintonía. Muchísimas gracias a ustedes que están con toda nuestra señal de Radio Zapatoca. Radio Zapatoca, emisora que está saludándolos de manera súper especial. Gracias, infinitas gracias a ustedes. Entonces ya lo saben, pendientes señores, hoy 9 y 0 es el pico y placa, 9 y 0, mañana 1 y 2, ojo pelado, pendientes ahí al pico y placa. Don Alfonso García, ¿qué tal? ¿Cómo ha estado? Muy buenos días, don Alfonso, me encanta saludarlo. Sabemos que él no nos reporta la sintonía porque está lejos de donde tiene señal. El hombre está ahí conectado a través de nuestra señal de Radio Zapatoca, pero el hombre no tiene señal de celular para reportarnos la sintonía, pero dice, yo los escucho todo el día. Muchísimas gracias, son personas súper importantes, especiales para nosotros. Radio Zapatoca,

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0: Claro que sí, sonando radio Zapatoca, 8:49 minutos. 8:49 minutos, la mejor programación de Radio Zapatoca, reporte de sintonía. Muchas gracias, Cecilia Olarte, buenos días. Y todos nuestros buenos oyentes, muchas gracias por la sintonía.
1: Así, compadre, que me voy de fiesta.
0: ¡Uy! Esto sí tiene sabor.

Sonando Radio Zapatoca, 8:54 minutos. Luzmery Ortiz, la gente del Coscal, muy pero muy buenos días, gracias por sus reportes de sintonía. Gracias a esas personas tan especiales, importantes como son ustedes, la gente número uno.

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7: Hola, ¿cómo estás?
8: Bien.
7: ¿Cuál es su nombre?
8: Bueno, mi nombre es Juan Tomás Cruz Sañón.
7: ¿Y qué tiempo usted tiene aquí en el asilo?
8: No, tenemos como 4 años y días de batallar.
7: Pero se siente bien.
8: Sí, yo me siento bien, mi hijo. Sí, pero más me gustaría estar al lado de mis hijos.
7: Dígame una cosa, ¿a usted le gusta el merengue?
8: A mí me gusta. Usted dice, y es lo que...

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Seguimos con ustedes con lo mejor de Radio Zapatoca y Ponte al Día. Hoy es el lunes 25 de mayo del año 2026. Qué alegría es poderles acompañar, qué alegría es estar con ustedes, saludándolos de la mejor manera de los momentos únicos y especiales. Gracias, infinitas gracias a ustedes por preferirnos y por saludarnos. Les acompaña JJ Pimiento.

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Muchas gracias, muchísimas gracias a ustedes que todos los días continúan con nuestra programación especial, la programación de Radio Zapatoca. ¡Éxitos y bendiciones!

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0: Continuamos con ustedes, qué alegría poderles saludar, qué bueno estar con ustedes. Les cuento que Santander sigue fortaleciendo su agenda cultural. Este año, la Semana de la Santanderianidad reunió expresiones artísticas, gastronómicas, música y espacios para resaltar el orgullo de ser santanderianos. Una apuesta que busca fortalecer la identidad regional y abrir escenarios para artistas locales. 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

0: Estamos con lo mejor de Radio Zapatoca y les cuento que el mundo artístico colombiano continúa recordando el legado de Totó la Momposina, una de las voces más representativas de nuestra música tradicional. Su trabajo llevó ritmos de la cumbia, el porro y el bullerengue a escenarios internacionales, dejando una huella imborrable en la cultura colombiana. La música cambia generaciones, pero las leyendas permanecen. Aquí está Radio Zapatoca 1360. ¿Qué horas tenemos?
1: Son las 9 de la mañana, 43 minutos.

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1: Ay, papachongo.

Qué bueno, qué chévere, qué espectacular poder compartir con ustedes una mañana diferente, una mañana del lunes 25 con toda la alegría y con todo el sabor. Gracias a ustedes por reportarnos la sintonía. Gerencia General del doctor Gilberto Acevedo, la dirección de Yasmín Arévalo. Yo soy JJ Pimiento y les saludo, los comparto con ustedes. Muchas gracias, doctor Gilberto, por habernos acompañado. Muchas gracias, Orlando Enrique Jiménez. Muchas gracias, don Abel, y a todo el equipo de trabajo, el equipo operativo de Radio Zapatoca. Éxito y bendiciones continúen. Ya viene María con todo el sabor de hoy lunes.

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3: Son las 10 de la mañana, un minuto.
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0: Bueno, buenos días, buenos días, buenos días. Buenos días a los fieles oyentes de Radio Zapatoca que nos escuchan a esta hora de la mañana y que están desde muy tempranito conectados con nosotros, aquí pendientes de nuestra programación. Bueno, pues para mí es todo un placer, un gusto saludarlos en esta mañana de lunes 25 de mayo. Así que a partir de este momento los acompañamos en la gerencia el doctor Gilberto Acevedo, la dirección de Yasmín Arévalo. Algo en tu cara. Y esa servidora, ¿quién les habla? Y los saluda a esta hora de la mañana, María José.
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0: Así que vamos a empezar esta programación con la mejor energía, con el ánimo al 100%. Así que vamos a empezar con una carranga. Y no cualquier carranga, vamos a empezar a escuchar a San Miguelito con este tema titulado La Media Arepa.

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Bueno, y son las 10 y 35 minutos. Y seguimos disfrutando de la mejor programación musical aquí en Radio Zapatoca. Acompañándolos con canciones que alegran el alma y ponen ritmo a este maravilloso día. Así que no se despeguen porque vienen muchos más éxitos para cantar, recortar, disfrutar juntos. Así que vamos a seguir aquí con el ánimo al 100 escuchando la buena música. Y entre eso nos vamos con este tema que no pasa de moda y que siempre que lo escuchamos dan como unas ganitas de tomarse alguito, da como sequía. Así que hasta ahora de la mañana nos vamos a escuchar Álzate con este tema titulado Ni que fueras la más buena.

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0: Bueno, y son las 10:49. 10:49, sí, es verdad. Ya iba a decir otra hora, uy, Dios mío. Bueno, pues son las 10:49. Y seguimos con la mejor actitud escuchando los buenos temas. La buena música.
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0: Así que muchas gracias por seguir conectados con esta gran familia radial. Cada canción está dedicada con cariño para todos ustedes que hacen parte de nuestra sintonía diaria. Así que seguimos acompañándolos con más música y buena vibra.
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0: Así que llegó el momento de subirle el volumen aún más de lo que lo tiene y dejar que la música hable por nosotros. Aquí continúa la programación con esos temas que nunca pasan de moda y que hacen vibrar generaciones enteras. Oye, nos vamos a escuchar a una canción del género popular muy famosa, oiga. Así que nos vamos a escuchar a Freddy Montoya y Luisito Muñoz con este tema titulado Ángel o Demonio.

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0: Bueno, y son las 11 y 11 minutos. Oiga, 11 y 11 minutos, hora espejo para que se pida un deseo en esta mañana del lunes 25 de mayo. Bueno, y qué alegría compartir ese momento con todos nuestros fieles oyentes. Porque la programación musical continúa cargada de recuerdos, emociones y canciones que siempre vale la pena volver a escuchar. Así que en Radio Zapatoca la música no se detiene. Y nosotros seguimos acompañando sus mañanas, sus tardes, sus noches con una selección musical hecha especialmente para todos ustedes. Así que gracias por hacernos, por permitirnos entrar a sus hogares y a sus corazones.
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0: Oiga, así que a esa hora de la mañana nos vamos a escuchar una carranga. Y esa carranga está titulada El Metiche de Son Panelero.

Bueno, y son las 11 y 28 minutos. 11 y 28 minutos de la mañana, este lunes 25 de mayo del 2026. Y vamos en este inicio de semana a iniciar la semana con toda.

Bueno, y hasta ahora seguimos marcando el ritmo de su vida con grandes éxitos musicales. Aquí en Radio Zapatoca siempre hay una canción especial esperando para alegrar sus momentos y para hacerles cambiar el ritmo. Y para cambiar un poco el ritmo, nos vamos a escuchar a Miguel Morales con este tema titulado Dos Sentimientos.

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Bueno, y qué bueno saber que estar al otro lado del día acompañándonos. Nosotros seguimos felices de compartir esta selección musical preparada con mucho cariño para todos nuestros fieles oyentes.

Bueno, y desde Radio Zapatoca continuamos acompañándolos en cada instante de su día. Y con la buena música para todos. Así que no se despegue porque todavía queda bastante música por escuchar. Oye, a esta hora de la mañana queremos enviarle un saludo muy especial a todos los fieles oyentes que a esta hora nos reportan sintonía desde las diferentes veredas de nuestro hermoso municipio de Zapatoca.

Bueno, y a esta hora de la mañana nos vamos a escuchar unos últimos dos temitas antes de despedirnos, hasta tres. Así que nos vamos a escuchar a Los Melódicos con este tema titulado Diablo.

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Bueno, y son las 11:58. De la mañana de este lunes 25 de mayo. Bueno, ¿y cómo les parece que llegó la hora de la despedida? O de hacer una pausa, porque regresamos a las 2 de la tarde con mucha más programación y buena música.

Bueno, y hasta este momento los acompañamos en la gerencia el doctor Gilberto Acevedo, la dirección de Yasmín Arévalo, y esta servidora quien les habla y se despide hasta ahora del mediodía, María José.

Bueno, y deseo de todo corazón que tengan un almuerzo y un descanso de mediodía excelente. Que disfruten al máximo ese almuercito. Y nos escucharemos nuevamente a las 2 de la tarde para escuchar la buena música y deleitarnos con ella.

0: Bendiciones para todos. Chao, chao.
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6: 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Hemos llegado al final de mi primer programa por estas emisoras. Una gran invitación a que me llamen en el día de hoy o me escuchen mañana. Que Dios los bendiga.

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Bueno, buenas tardes, buenas tardes, buenas tardes. Buenas tardes a los fieles oyentes de Radio Zapatoca que nos escuchan a esta hora de la tarde y que están desde tempranito conectados escuchando los buenos temas. Bueno, pues para mí es un placer saludarlos en esta tarde.

0: Y a partir de ese momento los acompañamos en la gerencia, el doctor Gilberto Acevedo.
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0: En la dirección de Yasmín Arévalo. Y esta servidora, ¿quién les habla? Y los saluda hasta hora de la tarde, María José.

Bueno, y vamos a empezar esta programación de esta tarde de lunes 25 de mayo. Y nos vamos a empezar a gozar estos ritmos. Y vamos a empezar esta programación con Peter Manjarrez y este tema titulado Amor de Carnaval.

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Bueno, y son las 12 y 23 minutos. 12 y 23 minutos de la tarde, es el lunes 25 de mayo. Y hasta ahora seguimos activos escuchando la buena música. Así que para aprovechar este espacio que es un poco corto, vamos a seguir escuchando y disfrutándonos esta música al 100%. Oiga, así que nos vamos a escuchar este tema de Héctor

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0: Bueno, y son las 2 y 41 minutos.
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0: 2 y 41 minutos de la tarde, este lunes 25 de mayo. Bueno, y la música no se detiene hasta ahora y nosotros tampoco. Así que continuamos compartiendo melodías que alegran su día y llenan de energía esa programación. Así que vamos a aprovechar estos 20 minuticos que nos quedan y vamos a seguir escuchando los buenos temas. Así que nos vamos a escuchar a esa hora de la tarde este tema titulado La Cantina, de Hernán Gómez, Luis Alfonso y Pipe Bueno.

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0: Bueno, y son las 2:58. 2:58 de la tarde de este lunes 25 de mayo.
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0: Bueno, y llegó la hora de la despedida. Así que hasta este momento los acompañamos en la gerencia el doctor Gilberto Acevedo, la dirección de Yasmín Arévalo y esa servidora quien les habla y se despide hasta hora de la tarde, María José.
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0: Espero que les haya gustado esta programación y deseo de todo corazón que pasen un resto de tarde espectacular. Y nos escucharemos nuevamente el día de mañana, martes 26 de mayo, a partir de las 10 de la mañana. Bendiciones para todos. Chao, chao.

0: Lindo. Por ahí va haciendo, señorazo. Ahora sí.
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0: Las 3 con 19 minutos, 3, 19 minutos. Esos son los 1360M de Radio Zapatoca en esta tarde de este lunes 25 de mayo del año 2026.
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0: Estamos transmitiendo desde los 1360M de Radio Zapatoca. La señal internacional. Ya está restablecido también el canal 82 que sube en la mañana por fuera. Los acompañamos en la gerencia del doctor Gilberto Acevedo Acevedo. La dirección de Yasmín Arévalo. Les acompaña su amigo y servidor Orlando Jiménez. Pueden seguir programando la música al 301-247-0349.

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1: Las 3:29, 3:29. María Fernanda, una muchacha de Bucaramanga, está viviendo tremendo drama por un procedimiento estético que le hicieron mal. Dice literalmente, me dañaron la cara. Confiada en las facilidades de pago y la cuenta verificada de un centro estético, María Fernanda Alfonso solicitó un crédito bancario para cumplir el sueño de cambiar su rostro. Pero esa ilusión se desmoronó. Ella trató de hacer las debidas verificaciones. Incluso dice que en la cuenta de Instagram de esta entidad aparecía también un concejal de Bucaramanga.
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1: Se mandó a hacer una rinomodelación, que es un procedimiento médico y estético ambulatorio que permite modificar la forma de la nariz sin pasar por un quirófano.
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1: También le hicieron otros procedimientos como el aumento de labios.
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1: Por solo $1,000,000. Y decía que tenía un 50% de descuento.
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1: Pero el problema
2: puede ser que
1: se fue agravando cuando ella notó inflamación, comenzaba a salir pus. Y bueno, yo veo la foto de ella antes y digo, si ¿sí le hacía falta ese procedimiento? Mucho cuidado con esos centros de estética.
3: DJ David Music.
1: Le hicieron todo el procedimiento, pero todo salió mal. Y ahora está lamentando con problemas en su cara.

0: Así es el caso de muchas personas que lamentablemente pues buscan lo mejor para sí, porque quieren mejorar alguna parte de su cuerpo, quieren verse mejor, pero desafortunadamente a veces las cosas no salen bien, como en el caso de la señora Yuralis, que lamentablemente la encontraron en una vía muerta. Mucho ojo con esos procedimientos. 3:32, pausa y seguimos con la buena música.
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0: ¿Qué más oyentes de Radio Zapatoca 1360M? Camila Osorio da el golpe en el Roland Garros 2026. Roland Garros. Yo no sé. La colombiana elimina a una top 15 y sueña en París. Esta tenista de Cúcuta sorprendió en Francia y venció a la rusa Ekaterina Alexandrova, la número 14 del mundo, y avanzó a la segunda ronda del Roland Garros, donde buscará seguir haciendo historia para Colombia. En esta oportunidad París le sonrió. Ahora es la número 86 del ranking mundial. Y con estas victorias aspira a mejorar el ranking.
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0: Camila llegaba al segundo gran slam de la temporada sin el favoritismo de las apuestas. Pero dentro de la cancha dejó claro que el ranking poco importa. La confianza, agresividad y una lectura perfecta del encuentro ante un rival de altura le permitió ganar en esta oportunidad.
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0: Las 4:01.
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1: La Electrificadora de Santander, ESA, pide ahorrar energía en Santander ante la inminente llegada del fenómeno del Niño. La empresa advierte que la sequía afecta a los embalses y eleva los costos. Recomienda hábitos de consumo responsable en hogares y comercios. La Electrificadora de Santander, ESA, hizo un llamado a los usuarios para fortalecer las prácticas de uso responsable, eficiente de la energía eléctrica. Ante estas temperaturas altas que se están registrando en todo el país, la proyección del fenómeno del Niño a partir del segundo semestre del año. Según la empresa, el sistema eléctrico colombiano funciona de manera interconectada y cerca de dos terceras partes de la energía del país provienen de fuentes hídricas. Por esta razón, las altas temperaturas y la disminución de las lluvias pueden afectar significativamente el caudal de los embalses y aumenta la necesidad de recurrir a otras fuentes de energía que son de alto costo. Por eso se hace esa campaña. La compañía precisó que municipios de Santander con temperaturas tradicionalmente más altas, como Barranca Bermeja, Puerto Wilches, Sabana de Torres, Cimitarra, San Vicente de Chucurí, El Carmen de Chucurí y sectores de Magdalena Medio Santanderiano, tienen que utilizar más ventiladores, aires acondicionados, equipos de refrigeración en estas temporadas de calor, lo cual significa incrementos tanto por consumo como por valor. Las 4:16 minutos, 4:16. 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
2: Estamos felices de estar en esta tarde aquí recordando al maestro Calixto Ochoa y al cacique de la junta. Y esto que dice...

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1: ¿Quieren la indiferencia? Oye, que no cante esta canción aquí porque no quiero a Lucho Alonso. Ay, yo, a mí eso me da pena, está pegándome un trago delante de ustedes, pero es que ya está la hora del desorden. ¿Quién no me aplaude esto a mí aquí ahora? Aunque se lo tome usted también, usted es artista, más que yo.

prueba si la canción se sabe, el público la canta, ¿no? Le damos una con el corito. Sí. Vamos, Lucho, ¿tú estás? Yo no valgo un peso, que el que valga quieres tú en esta canción. Si no te canta la canción es porque no te quieres, ¿oíste? Ah, esa indiferencia.

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0: Las 4:52 minutos, 4:52.
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0: no dicen nada.
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3: Si ustedes votan por yo, voy a bajar el embarazo de 9 meses a solamente 6.